0: ¿Se quieren aprender una canción?
1: ¡Sí!
0: Se llama Chocolate. Juntamos las manos y meneamos una gran olla con chocolate. ¿Están listas?
1: ¡Sí!
0: ¡Muy bien!

chocolate que están meneando se ve riquísimo. Y como lo hicieron muy bien, les tengo una sorpresa. Galletas de chocolate para todos.